canciones variadas, entre boleros, valses y de todo un poco, pero siempre con esa guitarra y con esa inclinación a lo que es la bossa nova. Espero que disfruten de esta iniciativa de Bossa Nova Perú Radio. Seguimos disfrutando de Ana Karam.

Linda la bossa nova. Coisa linda. Música para escuchar sin prisa. Saludemos a las personas que están con nosotros. Saludos para Café Lovers Pasión y a Carlos Alberto también. Gracias a Dana por compartir el live.

Bonita canción, sí, claro que sí. Roberto Carlos, ¿no? Fantástico. A propuesta, la propuesta. Damos la bienvenida a Mina, gracias por seguirnos, Mina. Ahí leí también un pedido musical, vamos a hacerla en breve. Es una de las favoritas aquí en el programa. Gracias Gisela por la rosita, gracias Sebi por tu apoyo también, gracias por el apoyo ahí para la recepción. A Gisela también, a todos los nuevos amigos.

me agarraste, April. ¿Quieres una versión especial? ¿Así es como quieres que la busque, Roberto Carlos? ¿Y Leito? ¿O busco la original de Roberto Carlos?

¿O has querido decir Claudia Leitze? Ah, ok. La versión de Claudia Leitze. Imagino que es esa. Ok, ahí viene. Bonita versión esa. La canta muy bien.

0: Ah, no estabas en casa, Gisela.
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0: Quiero agradecer a Coffee Lovers. Coffee Lovers, ¿no? Pasión. Coffee Lovers, pasión. Cuéntanos un poco de ustedes. Cuéntenos. Saludos para Michael también, para Carlos, Alberto. Ya viene un día de domingo, ¿ah? ¿Eh? Un pedido de abril.

0: Ela vem de sucessos seguidos. Vem, Claudinha Leite.
1: Eres bienvenida siempre, April. Aquí la gente es súper buena onda, te va a encantar el espacio. Qué bueno, Norma. Bienvenida. Saludos hasta México.

Magnolia Soft. Esa canción es muy bonita, la que está sonando, ¿eh? Ana Karam. Alagoas es una composición de Javán. Muchísimas gracias, Norma. Que tengas una excelente noche. Gracias por la compañía. Estamos acá, ya sabes, lunes, miércoles y viernes. Gracias por acompañarnos. Aquí nos gusta April. Nos gusta sufrir con las canciones. Así hay muchas canciones que tienen ese perfil romántico. Gracias a Julio. Claro que conoces esa canción. Se te hizo conocida. ¿Cómo estás, amigo Julio? Espero que bien. Bienvenido. Ahí están los administradores, ¿eh? Siempre juntos. Ahí, Evi, Gisela, Julio. Gracias, amigos. Hoy día, bueno, la verdad es que estaba libre. Y nuestro amigo Hernández ahí mencionó, va a haber live. Hasta ahorita no aparece. Bueno, no importa, no pasa nada. Dije, vamos a conectarnos un rato a ver qué pasa. Gracias por la compañía. Esta canción es muy buena versión, la de Ana Karam, Alagoas. Saludos a Carlos. Han entrado personas nuevas hoy, ¿no? 6 personas nuevas. ¿Será porque es domingo? Vamos a tener que pasarnos a los domingos, ¿ah? ¿Eh? A ver. Saludos a Pedro Nolasco, que ya nos sigue también. A Kofi también. A todos los que están ingresando.

Siempre hay espacio, ¿no? Siempre hay espacio. Bueno, las personas que deseen, aquí la comunidad, para estar un poco más cerca también con la música, compartimos. Tenemos un grupo de WhatsApp. Invitamos a April, que está con nosotros hace un buen rato. Si quieres formar parte de nuestro grupo, lo único que tienes que hacer es ingresar a bossanovaperuradio.net. Ahí lo lees en la pantalla. Y lo primero que vas a encontrar es el grupo. Te puedes añadir ahí, los chicos te van a aceptar. Así que eres bienvenida también. Si quieres compartir videos, ahí conversamos de música, ¿no? Esa es la idea de ese grupo, ¿no? Ya hemos tenido el primer encuentro donde nos hemos conocido. La mayoría del grupo de WhatsApp tiene la exclusividad, los del grupo de WhatsApp. En la pantalla estás leyendo, ahí vas a leer mi página web, se llama bossanovaperuradio.net. 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Aparte que puedes escuchar música brasileña todo el día, puedes también, lo primero que vas a encontrar es el logo de WhatsApp, por ahí lo encuentras, del grupo. Busca ahí, dice grupo de WhatsApp de bossanovaperuradio. Ahí lo vas a encontrar. Y vamos a estar atentos ahí para darte la bienvenida. Vamos con John Bosco.

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1: Esa canción es de John Bosco, es genial. Muy buen tema. Damos la bienvenida a José Ubaldo, mi querido amigo José Ubaldo. Parte de nuestra comunidad también. Le damos la bienvenida. Me parece que ya está dentro del grupo April. Ahí si me ayudan ahí los algunos de los chicos que estén en WhatsApp, por favor, ahí la aceptan. Bienvenida a la comunidad. Están conversando ahí de la película de Michael Jackson, ¿verdad? Bueno, yo de todas maneras la iba a ver, por cultura general, creo yo. Empezó la película para mí muy bien, o sea, yo también empecé muy animado, bailando y todo el asunto, pero en algún momento, o sea, yo comencé a sentir... Se pasó muy rápido también, dicen que duró más de 2 horas. Se pasó muy rápido, pero esperaba un poco más con respecto al tema. Demasiado biográfica fue, en mi opinión. Y me hubiese gustado bailar más, ¿no? El inicio fue espectacular, yo estaba en mi asiento, dije que esto va a ser un peliculón, pero no se tornó tanto al de la música, ¿no? Para disfrutarla de la música. Una de las cosas que también se pasan por alto, porque hasta donde se va a ver segunda parte, claro, me pongo a pensar, pues si quieren citar y si quieren mencionar Weird World, que me hubiese encantado, pues tienen que buscar por esos artistas que se parezcan a todos los que estaban ahí, ¿no? Y prácticamente eso es imposible. Pero sí hubiese sido bacán que de alguna manera vean la forma de poderlo citar, ¿no? Meter dentro de... Porque fue pues algo tan importante ese tema, ¿no? Esta producción en conjunto con Lionel Richie fue fantástica. No, todavía no la ve, José. Mírala. De todas maneras, tienes que mirarla. Y seguramente estará para rato ahí en las... en el cine, seguramente todavía. Saludamos a Alexander, a Sebastián, gracias por acompañarnos también. Carlos Alberto también estaba hace un buen rato. Los invitamos a seguirnos, primero, seguirnos aquí en TikTok. Y después, si quieren, también no se olviden, todos son bienvenidos en nuestro grupo de WhatsApp también, ingresando a bossanovaperuradio.net. 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Es el trabajo que estamos haciendo hoy aquí en vivo. 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Es la página de la radio. Y ahí vas a encontrar también la sección de Eric Burgos con algunos videos que seguramente te van a interesar. Ahí lo compartes también. ¿Cómo está, José? ¿Bien? ¿Qué tal, hermano? Yo creo que nos vamos a tener que animar a incluir domingos también, porque los domingos están siendo buenos, ¿eh? Bueno, es un decir, ¿no? Es un decir. Están animados. Agua de beber.

Gracias, gracias a todos. Qué bonito está el chat hoy. Gracias a señor Cuero, nuestro amigo. Estás confeccionando hoy, trabajando. Ahí te acompaño con la música, hermano.

meditación, ¿no? Seguimos escuchando ese fondo fantástico, es Ana Karam. Y esos perritos.

0: Todas esas influencias son de Julio, ¿no? Eso de ron en la Coca-Cola. Hace tiempo de verdad no vemos a Evi en el primer lugar. Ha perdido ese toque, creo, ¿eh? De la reina de los tap tap. Hace tiempo no la vemos en primer lugar.
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0: A ver, saludos para Néstor, para Payasín, para Carlos Alberto, para... ay, no sé cómo pronunciar. R-I-K-E-R-D-O.

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Estaba bonita la canción que compartiste, Aquili Abrazo, ¿no? No sabía. O sea, conozco el tema del exilio de a finales de los años 60 de Gilberto Gil y de Caetano Veloso. No sabía que esa canción fue escrita justamente en esos días, ¿no? Por el tema del exilio. Claro que sí. A ver, vamos a buscarla. Aquel abrazo.

de Janeiro continua. Aprovechando que aquí está aquí mi amigo, el señor Cuero, estás invitado a nuestro grupo de WhatsApp, querido amigo, ¿eh? Porque se ha hecho una comunidad pequeña, muy bonita, de buenos amigos, los que estamos conversando ahora. Compartimos canciones ahí, ya hemos tenido un encuentro ya donde hemos cantado, nos hemos divertido. Así es que sería lindo que formes parte. Señor Cuero era cantante, bueno, en la época que trabajábamos en Ripley, él era el cantante de la banda. Entonces, estas canciones que estoy haciendo ahora, él las recuerda, pues, porque yo los tenía locos a mis compañeros siempre. La banda era de rock, pero no tocábamos la bossa nova, ¿no? Pero yo siempre estaba con mi guitarra tocándolas ahí de esa canción, las conocen todos ellos. Bueno, si te animas, solamente ingresas en la pantalla, dice ahí mi página web, bossanovaperuradio.net. Y lo primero que vas a encontrar es el logo de WhatsApp, el grupo de Bossa Nova Perú Radio.

qué canción para divertida. Se llama Triste. En inglés y en portugués se llama igual, se llama Triste. No, no tiene un título en inglés. De Tom Jobim, claro, ¿no? Claro que sí. Gracias.

A ver, quiero compartir con ustedes esta versión de Hermosa Loretana. La otra vez creo que... No sé si la hice. La hice en Corralito y salió mal. No sé si la hice acá con ustedes. Pero bueno, vamos a intentarla. Es una canción muy importante. Y obviamente la quiero siempre dentro del repertorio. Así que vamos a ver cómo nos va a salir.

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Casi lloro, ¿eh? Casi lloro. Qué buen tema. Me encanta esa canción. Bueno, es una canción de mi familia, ¿no? Siempre la recordamos, esta canción. Y una de las travesuras fue que hicimos con mi papá, él en vida, fue regrabar esta canción que mi abuela había grabado. Tuvo la oportunidad, no fue, ella no era cantante profesional, pero tuvo la oportunidad de grabar, sí, un disco en aquellos años de acetato, recuerdo bien. No sé si acetato o carbón, pero algo de eso era. Hicieron unas cuantas copias ahí, pero que no fue con la intención profesional, sino más que todo amateur. Pero estamos hablando después de muchísimos años atrás, ¿no? Quizá en los 70s. Y ella grabó esta canción en uno de los lados. Entonces lo que hicimos con mi papá es replicar esto, ¿no? Y de verdad salió muy bonito, claro, con la onda más bossa nova, ¿no? Con la onda más... Entonces hicimos unos arreglos ahí con la computadora y lo invité a mi papá a cantar ese tema. Y quedó registrado para toda la vida ahí en el YouTube. Así que es muy importante eso de... Al margen de cantar o no cantar bien, es una buena... La grabación en video... Y si tienes la oportunidad de poder dejar registrado un recuerdo tan bonito, yo les diría, intenten hacer eso. Esos detalles son importantes porque son imborrables, ¿no? Ahí siempre veo el video y siento mucho a mi padre cerca. Compadre, ¿qué tal va el lomo saltado, José? Cuéntanos. Yo no como de noche, él dice siempre, no como de noche. Gracias Julio también, gracias a Gisela. Bueno, vamos a ver qué más encontramos. Es un legado, de verdad es chévere. Vamos con esta, a ver qué nos... A ver cómo va.

0: pena. Quiero hacerle otro final a esa canción. No que me, no, no me, al inicio me copié el de Frank Sinatra, pero no me lo quiero copiar. Quiero hacerle un final más impresionante con los acordes y todo. Pero bueno, estoy pensando ahí qué cosa escribir ahí. Lo que está mencionando, no se hagan los locos, ¿eh? José está preguntando cómo van las canciones, chicos. Tienen que ir practicando sus canciones para el próximo encuentro. José, me imagino, por lo que está convocando, está promoviendo o los está retando, me imagino que él va a tocar la guitarra ese día. Así es que ahí todo el mundo está comprometido. Bueno, salió bonito, ¿eh? Con la aplicación. Ahí José, de repente le puedo pasar las canciones con más tiempo. Y de repente ahí puede también, va a tener tiempo de ensayarlas, ¿no? Hacerlo, prepararlo mejor. Pero sería bonito de repente hacer un repertorio que ustedes puedan participar también. No digo cantar bien, digo participar. Que esa es la idea, ¿no? No queremos profesionales ni nada por el estilo. A ver quién se anima, pues. A ver quién se anima. Yo tengo, no sé por qué me he quedado con la idea que Gisela algo canta. Algo canta, solo lo pensó demasiado. Yo creo que algo hay ahí. Bueno, ya iremos planificando esos detalles.
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0: Essa voz parece de Carlos Lira.

Salió, ¿no? Salió la rima, ¿no? Yo puedo hacer los coros y yo puedo hacerme loco. Perfecto, ¿eh? Para canción. Ahí podemos sacar, esa es una, ¿no? Es parte de una canción, puede ser eso.

Muchas gracias. Bueno, chicos, pausa, pausa comercial y vienen los pedidos musicales. Los dejo pensando en su pedido musical, ¿ya? Empieza la radio. Vamos con Carlos Lira aquí en Bossa Nova, Perú Radio.

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1: Un comercial y regreso. Bueno, chicos, vamos con los pedidos musicales. Ustedes mismos son. ¿Qué canción quisieran escuchar? Estamos a ver ahorita. Hemos escuchado bastante de Ana Karam, fantástica. Y ahora estamos con Carlos Lira. Carlos Lira es un personaje que forma parte definitivamente importante de la bossa nova, el inicio de la bossa nova. Estamos hablando de aquellos muchachos que se juntaban en la casa de Nara Leao. Bueno, Ton Jobim, Vinicius no tan muchacho, pero se juntaban también. Pero Carlos Lira forma parte de esa corriente, igual que Nara, igual que... ¿quiénes más? A ver, estaban por ahí. Boscoli. Ahorita vienen a mi mente otros nombres, ahí los iré mencionando. Y Carlos Lira tiene buenas canciones, ¿no? Lobo Bobo. Canciones que forman parte también de ese repertorio, pues, fantástico que Joao Gilberto, que también era uno de esos jóvenes, grabó en algún momento, ¿no? Joao Gilberto, claro, hizo popular en Brasil mucho repertorio de Ton Jobim, pero también usaba canciones de Carlos Lira, Roberto Menescal, ¿no? Hay tantas canciones, ya nos iremos acordando. A ver, ya empezaron los pedidos musicales. El triste José José. Estamos tristes hoy. Vamos a buscarla.

A ver, aquí está. La tenemos. Ojos negros, qué bonita canción. Qué fuerte esa canción, ¿eh? ¿Cómo estás, Julio? ¿Estás bien? ¿Todo está bien? ¿Qué tal tu fin de semana? ¿O estás triste? ¿Estás triste por algo? No, estamos preocupados por ti, querido amigo. Ayer fue el concierto de Ricardo Montaner. Qué genial. ¿Qué tal te fue? ¿Qué tal te fue? Cuéntanos un poquito, chismeanos. Ah, verdad que hoy es el debate, ¿no? Están en eso también. Ahorita deben estar en eso. Qué bueno, Evie. Excelente. 2 horas de concierto.

0: Bueno, si Julio estás viendo el debate, imagino que tienes motivos para estar triste.
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0: No, está bien, hay que estar informados, ¿no? Yo sinceramente no voy con ese lado de la corriente. No digo que esté bien, ¿eh? Yo debería estar más informado con las cosas que pasan, pero me estresa demasiado. Así que estoy un poco desconectado de todo lo que pasa. Ahí está, tan malo está. Evic, relájense, chicos. Ahí de broma en broma, mi hermana me decía el otro día, Eric, vamos a tener que ver la forma de votar doble. Todos los peruanos deberíamos votar doble para asegurarnos, ¿no?
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0: 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Vamos con fe, chicos, todo va a salir bien. Todo va a...

Lo bueno es que en el peor de los casos, yo como músico, espero, ¿no? Espero. No, imagínate, en la historia hemos tenido tanto eso de, ¿no?, de la censura en la música, en el arte. En la bossa nova no creo que la censure. Así que creo que voy a seguir teniendo trabajo por lo menos, ¿no? Espero. Ay, no, mejor ni hablar de eso, chicos. Todo va a salir bien, ¿no? No, de verdad que está fuerte esa canción, ¿eh?

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1: Salí, vale, Julio, ahí te esperamos.

Lo malo es que normalmente muchos artistas que todavía están en actividad, siguen componiendo, en algún momento comienzan a hacer giras donde todas estas canciones que son tan bonitas las hacen en un popurrí, ¿no? La pasó a Luis Miguel, ¿no? Con la intención de darle más tiempo al nuevo disco, ¿no? Que a veces, de verdad, para la generación que disfrutamos estas canciones como esta, de repente pues no estamos tan actualizados y no nos gusta tanto lo nuevo. Nosotros quisiéramos que cante este tipo de canciones completas, ¿no?

0: Vamos, José, a ver, anímate y haznos un pedido musical. Aviéntate, aviéntate. Vemos que Carlos Alberto también nos está acompañando, así que si quieres hacer algún pedido musical también, bienvenido, ¿eh?
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0: Gisela, no nos prives también de un tema.
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¿Y qué tal está la vida, ¿cómo llamarlo? La vida privada de Ricardo Montaner, porque tengo entendido que tiene un programa de televisión, me parece, con la familia. Y hasta donde sé, también tiene dos hijos que son cantantes. Y bueno, no tienen, en mi opinión, no tienen el talento que tiene él. Pero también sé que no tienen ellos una ciertos cuidados, digamos, que un artista como Ricardo Montaner siempre ha tenido. O sea, Montaner nunca ha estado en escándalos ni nada por el estilo. Y creo que los hijos van por otro lado, no sé. Algo de eso hay. Pero al margen de eso, creo que toda la familia tiene una especie de programa

0: Qué bonitas letras, ¿no? Qué bonitas letras. Eva Luna también, sí, sí, sí. Por supuesto, claro que sí.
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0: Es verdad, ¿no? Lo que dice Marquitux. Saludos, Marquitux. Es cierto, ¿no? O sea, generalmente las canciones de Ricardo Montaner siempre son baladas, ¿no? Tiene algunas movidas, pero no se le reconoce tanto como las movidas. Diferente a, digamos, a Chayanne, ¿no? Chayanne sí tiene, como decir, mitad y mitad, 50-50. Pero yo, por el lado de Chayanne, yo prefiero sus baladas, ¿no? Pero bueno, yo no cuenta mi opinión porque sé que a muchas personas también el talento que él tiene también es el baile, ¿no? En las canciones movidas.

0: Es una pregunta difícil, ¿ah?
1: Es difícil esa pregunta. Pero bueno, si me das a escoger, tendría que... Me quedo con Montanera.

0: Pero es que cómo podemos también olvidar baladas, pues, de algunas baladas de Chayanne, ¿no? 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
0: Ya nos provocó ya una de Chayanne, ahí. Vamos con una de Chayanne. Marquitos tiene la culpa, ¿eh? Luis Miguel. Sí, bueno, también. No, es que es muy difícil. Cristian Castro también. Sí, no se puede excluir. No se puede hacer un versus. Y tampoco hay un motivo, ¿no? ¿Para qué? ¿Para qué hacer un versus? Los queremos a todos. Algo más polémico quizá podría ser, bueno, por épocas, ¿no? Las baladas de los 80, de los 90, los 2000. En los 90 se hizo buenas baladas también, habían buenas baladas. Creo que hasta el año 2000 también, pero quizá no en la misma magnitud.

Uy, ahí está chocando, ¿eh? Marquitos, ahí vas a tener respuestas ahí de algunos fans de Cristian Castro. Hay varios aquí. Julio no está, ¿no? Julio no está. Se fue Julio. Quizás sí, en parte sí hay razón, ¿no? Sí hay razón ahí. Recordemos también que, bueno, según yo no lo sabía, según la novela, también Cristian Castro usó uno de los productores de Luis Miguel, y eso tuvo que ver mucho con el éxito también de Cristian Castro. Pero también recordemos que en algún momento Luis Miguel desapareció prácticamente y pues dejó a Cristian Castro con todo el panorama para él solito, ¿no? Y Cristian Castro después también, yo no lo conozco el trabajo de... Yo quedé en los clásicos de los 90, los discos que tengo hasta el momento, pero después ha hecho muchos trabajos que son interesantes y buenos, que los descubrí el otro día con Evi, que nos hacía los pedidos musicales, muchas canciones yo no había escuchado antes. Muy buen trabajo. El tema de Cristian Castro es que se perfeccionó muchísimo, ¿no? Tiene una calidad vocal también fantástica. En mi opinión, con un registro vocal un poquito más alto que Luis Miguel, ¿no? Kiko Cibrián, claro, súper importante en la producción de los dos, ¿no? Si no me equivoco, José es el que hizo Arias, ¿no? El disco de Luis Miguel, si no me equivoco. Ese es un discazo, por ejemplo, ¿no? También trabajó con guitarrista de... Oh, justo, mira, yo no lo puse, ¿eh? Salió solito Cristian Castro. Lo siento, chicos, lo siento. No, solamente... Es que tú dijiste polémico, entonces la polémica hay que... Hay diferentes... Y si es polémico, la pregunta es polémica. No, para nada, no. No, yo también, o sea, sí, yo tengo... Mira, yo colecciono de los dos artistas. Me gusta mucho Luis Miguel y Cristian Castro, o sea... Son fantásticos. No lo sientas.

Marquitos ya forma parte de nuestro grupo de WhatsApp, hay que invitarlo para ponerle emoción al grupo, chicos. Estás invitado también, Marquitos, así como estás viendo que está Gisela, está Evi, está José. Hemos hecho una comunidad chiquita de amigos también, ya hemos tenido un encuentro de personas que les gusta el trabajo que hace Bossa Nova Perú Radio. Seguramente van a haber más adelante otros encuentros. Y estamos en un grupo de WhatsApp. Si te interesa participar, solamente tienes que entrar a mi página web. Se llama bossanovaperuradio.net. En el celular puedes verlo. Ahí está la página, bossanovaperuradio.net. Vas a encontrar el botón ahí del grupo de Bossa Nova Perú Radio. Y ahí la gente te va a aceptar. El toque nomás. Ahí puedes compartir canciones, comparte Cristian Castro, ¿sí? O Luis Miguel también, ahí comparte. No hay problema, todo lo que sea música es bienvenido.

0: Marquitux, ya que nos estás hablando de Luis Miguel, propónnos una canción de Luis Miguel. Queremos que compartas con nosotros un tema. A ver, ¿cuál podría ser? Claro que sí, güey. Es que siempre en domingo, pues, ha sido el programa que ha descubierto a tanto artista mexicano, ¿no? Mira, no es que sea la talla, ¿no? Pero es lo mismo que pasaba aquí con Augusto Ferrando aquí en Perú. No es lo mismo, ¿eh? No quiero decir que sea lo mismo, pero era un descubridor de talentos, definitivamente, ¿eh? ¿No quieres pedir una canción de Luis Miguel? Pídete una canción. Es verdad. Y bonito programa era, ¿no? Ese de Siempre en Domingo. Raúl Velasco, sí. A ver qué nos lanza Spotify. Solito, ¿eh? Está ahí que...
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0: ¿Culpable o no? Portugués. A ver, la buscamos. Ese disco lo tengo. Buen tema. Ahí viene, ¿eh?

está. Lo enseño rapidito porque el otro día me bloquearon por desnudez cuando mostré el disco. Ahí está. Discazo, ¿eh? Yo también he escuchado eso, Raúl. Y igualito se hablaba de Augusto Ferrando aquí también. De verdad. Era, es que si tú ves los programas, era una persona muy tosca. Cómo trataba a las personas, especialmente a la gente de pueblo. Era. Pero bueno, fue leyenda también, ¿no? O sea, sí descubrió grandes artistas. Y muchos de esos artistas, pues, lo defienden a capa y espada, ¿no?

Ah, mira, qué buena pregunta te está haciendo José Marquitux. ¿Por qué has escogido esta canción? Sí, tenía ese poder, claro que sí. Una, no sé si comparten ustedes la historia, pero una de las cosas que sí me... Yo no tengo mucho cariño tampoco por el trabajo de... ¿Cómo se llama esta...? Háganme recordar, por favor, chicos. La conductora de Canal 9. Magali Medina. Se dice, es lo que he escuchado, que el retiro de televisión de Ferrando fue por un tema de depresión. Porque parece que hubo un programa, una conferencia donde Magali lo atacó. En ese momento ella era reportera, no era famosa ni tenía programa de televisión, pero parece que el maltrato fue tal, o sea, a tal nivel, ¿no?, que él entra en una crisis, entra en depresión y se retira de la televisión por eso, ¿no? Y muchos piensan y dicen que hasta la salud, que se desquebrajó prácticamente por Magali, ¿no?

Ahí está, ahí Marquitos nos está haciendo recordar eso. Ah, era diabético, fuego cruzado de Mariela Balbi. Ok, sí. Gracias. Bueno, yo no era tan partidario del programa y especialmente, como se los mencioné, me parecía una persona un poco ruda. Ahora, muchas veces, a veces en YouTube ahí veo algunos recuerdos, ¿no? De lo mejor de Augusto, y bueno, es divertido, ¿no? Es divertido, especialmente los sketches ahí de los cómicos ambulantes y todo eso. Es bacán, es parte de la cultura del humor de Perú y los artistas, ¿no? Los artistas también, todos han pasado por ahí. Gianmarco, Suárez Vértiz, todos ellos han pasado. Así es que, ¿cómo no recordarlo como parte de nuestra cultura? Le hicieron cargamontón, eso es, pues. Sí. Gracias, Marquitos.

eso que estás diciendo, José, te lo podía... Están hablando de Luis Miguel, ¿no? Eso te lo podría creer, pues, si es que él compusiera las canciones, ¿no? Es que eso es lo que le falta a Luis Miguel, ¿no? Para ser completo, completo, completo. ¿Hay alguna canción que él haya compuesto? Hasta donde yo sé, no. Pero quizás sí hay alguna, ¿no? Pero dentro de todo, por más que sea una o dos, no es un cantante, digamos, que sea compositor, ¿no? O sea, como Montaner, por ejemplo, ¿no? Que muchas sí. Aunque hay algunas canciones que por ahí he visto que las originales no son de Ricardo Montaner, que son italianas, y que, bueno, hemos vivido engañados también de que hay muchas canciones de latinos que no han sido compuestas por ellos, ¿no? Pero bueno, Montaner sí se vende como compositor, ¿no?

Claro, hasta que me olvides, es la de Juan Luis Guerra, que está dentro del disco Aries. Hasta que me olvides. Es un super tema, es un super tema esa canción. Hasta ahora, José, no nos has hecho un pedido. ¿Qué canción vas a escuchar o compartir, José? Deja de cenar, pues, un rato.

Ah, bueno, para expresión. Para expresión en escenario, pues Luis Miguel es único, ¿eh? Definitivamente. Lo he visto en conciertos, es fantástico. ¿A ti te gusta más el...? Aquí tenemos un oyente y un locutor mexicano, Marquitux, que es fan de la música de Gianmarco y la música de Perú. ¿A ti te parece que los primeros discos de Gianmarco son mejores que los últimos? A ver, cuéntanos un poquito. Creo que de Gianmarco estás hablando ahorita. Pero estamos hablando de la época, digamos, de Canción Amor, o más adelante. Porque bueno, yo no puedo negar, hay canciones de verdad que... Te comienzas a dar cuenta que el tiempo no pasa en vano, ¿no? Y comienzas no solamente a sentir de que el cantante... Eso lo he sentido con Cristian Castro, con Luis Miguel. Que hay un progreso que no es un progreso, pues, de experiencia en el escenario. Sino es un progreso también de técnica vocal, que comienzas a aprender, ¿no? A ser un profesional realmente, ¿no? Y eso es indudable en artistas como Cristian Castro, porque no son improvisados, te darías cuenta. Hay técnica ahí, tanto en lo vocal como en escenario, en todo hay técnica. Y eso también yo lo siento con Gianmarco, ¿no? O sea, la voz de Gianmarco siempre fue buena, pero... Ahora escuchas a un cantante como Gianmarco y te das cuenta, no, este patas tiene técnica vocal. Quiere decir que todos estos años no pasaron en vano y sí estudió canto y no es un improvisado. Y lo mismo pasa con las composiciones también. Que no digo que canciones como Canción de Amor sean malas, ¿no? Hay que tener talento para que a la primera tú puedas, de repente, sin un conocimiento teórico, puedas hacer ese tipo de música, ese tipo de composiciones. Pero canciones como Si me tenías, ¿no? Que quizás no son tan modernas también, está como que a la mitad del proceso. Sí, pues comienzas a darte cuenta, este pata tiene mucho, ¿no? que ofrecer. Especialmente porque ya no es un cantante de sus canciones, es un cantante que ya es reconocido como compositor y que todo el mundo le comienza a pedir canciones, ¿no? En el extranjero es hasta más famoso quizá que aquí en el mismo Perú. Muy interesante. Y en México, como te digo, lo quieren mucho, especialmente Raúl. Esa canción es hermosa, la de Gorrión, me encanta esa canción. Ahí me agarraste, José, porque no sé el título de los discos. Resucitar, ¿qué canciones tiene? Me imagino que hay una que se llama Resucitar. Nuestro amigo Raúl González ahí en sus programas siempre pone Gianmarco.

No, no, no, a mí me pasa a fragilidad. Ok, fragilidad, ya marco. Ok, gracias, Sebi. No, me pasa, digamos, con muchos artistas, ¿no? Me pasó con Gloria Estefan, por ejemplo. Yo dejé de seguir el trabajo de Gloria Estefan desde el disco Mi Tierra. Que me parece que Mi Tierra fue el último disco. Claro que el formato ya cambió completamente, a pesar de que me parece que Mi Tierra todavía es Miami Sound Machine. Pero a partir de ahí se vuelve solista. Yo, la verdad es que dejó de gustarme. Entonces, muchas veces pasa eso también. El tema de la producción musical también te puede alejar un poquito, digamos, el sentimiento, el feeling, ¿no? Todo eso tiene que ver. Te quieren hacer cantar, Evie, ¿eh?

ahorita que estábamos hablando, y sabes que me interesa una respuesta tuya. A ver, José, ¿qué opinas del disco Señora Cuénteme de Gianmarco? Que no sé si lo tienes, ¿no? O sea, para mí fue un disco un poco valorado, homenaje que, bueno, me parece que lo que quiso hacer ahí Gianmarco, porque estábamos, justamente fue la época del segundo romance de Luis Miguel, ¿no? Donde la fusión del pop, ¿no? De rock pop con el bolero, que le salió fantástico y que pudo seguir hasta el tercer disco, Romances. Y Gianmarco quiso hacer lo propio de alguna manera también, pero con música pues sofisticada de alguna manera, ¿no? Y pues tenías a Coco Salazar, tenías a Pepe, a Lucho González, tenías a ¿quién más estaba ahí? Ahorita me acuerdo. Las mejores guitarras están ahí de Perú, pero bueno, no estoy hablando de valses, ¿no? Valses de Tundete, estoy hablando de Jarana, estamos hablando de la influencia ahí cercana a lo que hacía Lucho González, ¿no? Y que tiene mucho que ver con Brasil. Pero fue exactamente lo mismo que pasó con Los Hijos del Sol, ¿no? No fue una banda tampoco que fue apreciada, a pesar de que, pues, no sé si es un tema de publicidad, no lo sé, pero a mí me hubiese gustado, porque el disco completo de Gianmarco es genial. Tiene solamente una composición de Gianmarco, que es muy bonita. Se llama justamente la canción que titula el disco, Señora Cuénteme. Todas las demás son composiciones peruanas, de clásicos, valses clásicos, pero en el estilo de guitarras de Lucho González, que acabo de mencionar. Ramón Estañaro, ahí y también estaba, con Coco Salazar, los tres, con Lucho González. ¿Tienes algún comentario sobre ese disco? A ver, me comentas.

si usas plataformas digitales, Marquitux, busca el disco de Gianmarco, Señora Cuénteme. Me parece que justamente es la transición, ese disco es la transición de la época de Gianmarco que a ti te gustó y el, ¿no?, el más moderno, ¿no? Ese fue la línea. Hay una canción de novela dentro de ese disco también, pero está en plataformas digitales. Y ahí saca una... Porque, o sea, fue criticado porque era vals, pero siempre el peruano ha tenido mucha resistencia a las fusiones, ¿no? Siempre hemos querido escuchar el tundete de la guitarra, la jarana, y si no lo escuchabas de esa forma, no, esto no es vals. Contra eso fue, ¿no? A mí me gustó mucho y me inspiró mucho también para la música que yo que canto, que toco en la guitarra. Entonces, dale un vistazo, de repente alguna canción por ahí te gusta.

Ahí está, este es el disco. Señora, cuénteme. Ya, Marco. Y la canción de novela que está incluida aquí es la de Luz María, de la novela Luz María. Aquí tienes canciones como, por ejemplo, La Flor de la Canela, Pancho Quirós, Caricia, es un lindo tema, Camarón de Chabuca, Jamás sin pedirás de Jajadillo, Gracia también de Chabuca Granda, qué bonitas canciones. Señora, cuénteme de Gianmarco, Cuando llora mi guitarra, Plebeyo. Muy bonito disco, es. Denle una oportunidad, un tiempito para escucharlo.

0: Tengo algunos discos de... Pero no soy fan de su música. De su música en sí. O sea, no me... No tengo nada en contra. Pero digamos, no he llegado... Pero me imagino que es algo parecido a lo que hemos hablado de Luis Miguel, ¿no? No creo que... Si estás hablando de nivel vocal o de técnica vocal, definitivamente que Sanz no podría ser un improvisado, ¿no? De todas maneras que no. No podría hacerlo. Pero bueno, no lo he analizado tanto, ¿no? O sea, las canciones las conozco y tengo algunos discos, pero no por fanático, sino por llenar la biblioteca también, ¿no? Por tener recursos ahí para mostrarle algunos discos a ustedes.
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0: Acá tenemos un oyente que se llama Rey de Kemet. Y que siempre nos pide canciones de Sanz en portugués. Tiene buenas canciones.

Gisela no nos ha pedido canciones hoy. El disco no lo tengo yo en físico, pero bueno, algunas canciones están en Spotify, así es que igual las podemos poner también. Ay, por favor, Gisela, discúlpame. Qué vergüenza, qué vergüenza. Te molestaste. No te enojes. Perdóname, por favor. Perdóname. Sí, contigo me pasa siempre. Por favor, pídeme una canción ahorita mismo. Cortamos a Alejandro Sanz, no me importa. Lo cortamos. Lo siento mucho.

Bueno, acá en el programa tenemos a José Ubaldo ahí, que es melómano total, ¿eh? El pata sabe mucho de música. Ya vamos a tener oportunidad de nutrirnos con tus conocimientos. Pucha, pero te pasaste de Alejandro Sanz a Muñeco de Papel. Ah, qué bonito. No sabía eso, José. Gracias.

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1: La estación que te acerca al portugués. Ahí está tu canción. Otra vez, perdóname, por favor, Gisela. Perdóname.

Estoy seguro que todo el mundo recuerda muñecos de papel. Somos creo de esa generación todos aquí. Pero bueno, al margen de muñecos de papel, es un grupo de donde lo que yo tendría más que rescatar es que varios artistas, bueno, o sea, que están dentro del grupo, se hicieron solistas en algún momento, hicieron una carrera muy interesante, ¿no? Yo creo que eso es lo que podríamos rescatar más de muñecos de papel. No sé cuántas canciones tendrían como grupo, pero bueno, deben ser unas dos o tres, de repente las más conocidas. Gracias, gracias, Gisela. ¿Qué cosa es una Packer? ¿Debe ser una guitarra marca Packer, José? José no solamente sabe de música, también es músico. Tiene instrumentos, buenos instrumentos. ¿Sí?

Pregunta para Gisela, porque creo que Evi ya no está. ¿Quién es Zaira? Porque acabo de entrar ahorita al grupo. Es nuestra amiga con la que estábamos hablando aquí en April. Es que acá pasa que tenemos que aprendernos el nombre y el nick. Los dos hay que aprendernos. Me imagino que debe ser April, Zaira. A ver, coméntame, Gisela, si sabes.

Es que te lo mereces, te lo has ganado ese nick. Si el otro día, apenas entré, una chica te dice, ¿no? Oye, la barba, se te ve guapo, de frente, así con todo. Ah, debe ser April, ¿no? ¿A quién te llama April? Ok, gracias, gracias Gisela. Ahora escribo también para darle la bienvenida. No se olviden de Radio Azteca Independiente, es el canal de los guapos. Así que no se olviden de seguir Radio Azteca Independiente. ¿Cómo era el nuestro aquí, Gisela? ¿Qué habíamos dicho el otro día? Lo romántico, no me acuerdo qué cosa dijimos. Algo así, el de Raúl es el de los guapos y nosotros somos... no me acuerdo cuál era el otro. Sí, aprovechalos, hermano. La juventud no es tan larga. Aprovechalos. ¿Cómo está?

Saludos para Mauricio, que ya es lunes, preparándose para salir al trabajo. Querido amigo, ¿cómo estás? Bienvenido. Qué gusto verte. Hoy realmente hoy día no iba a estar yo acá. Nos motivó un amigo oyente que nunca entró. Pero bueno, la hemos pasado súper bien en compañía de nuestros queridos amigos de la comunidad, de Raúl, de José, de Gisela, Evi. Bueno, mencionar a todos, Julio, que nunca volvió tampoco. se quedó por allá. Pero bueno, siempre estamos muy contentos de compartir con ustedes buena música. Espero que estés bien. ¿Cómo estás por allá, por Hong Kong? Cuéntanos un poquito.

0: Excelente.
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0: Ah, qué bacán, las canciones. Chévere, chévere. ¿Necesitas que te dé mi correo? ¿Cómo es el proceso? Cuéntame. Ya cantamos, Tuti. Mañana vas a estar aquí, vas a estar también en... Mañana tenemos live también. Hemos cantado buenas horas, ¿eh?

Esa canción le gusta a Gisela. Esta es la versión, Gisela, de Pericles y Leslie Brandão, que es la compositora de la canción. Yo creo que sí, claro que sí. Claro, intentamos. Si no, igual mañana te veo, pues. Mañana yo estoy acá lunes y tú eres, para ti es martes. Y vamos coordinando. Voy a estar atento.

Hazme recordar que mañana, hace tiempo no canto esa canción, Tuti, así que mañana la intentamos hacer en vivo. Recuérdame. Esa canción me gusta mucho, es bonita. Vamos a escuchar a Caetano Veloso, compositor de este tema.

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1: Voy a escribir esta canción en el app, Gisela. Es bonita. Se presta así como para esas canciones de escuchar con calma, sin prisa. Gracias, querido amigo Mauricio. Que tengas un excelente día hoy lunes. Esta semana voy a estar lunes, miércoles y viernes, 8 de la noche, de Lima, Tuti.
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1: Gracias, Gisela, por el presente.
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1: Casi siempre son 2 horas, Tuti. Casi siempre. De 8 a 10. O martes para ti. Ok. Claro que sí, Mauricio, gracias. ¿Tú te quieres formar parte de nuestro grupo de WhatsApp? Estás invitada también, ¿eh? ¿Ya te has dado cuenta la buena onda de aquí, la buena vibra del grupo? Los amigos, si quieres, también puedes formar parte. Solamente ingresando a mi página web, ahí está en el celular, lo puedes leer, bossanovaperuradio.net, y al toque vas a encontrar el botón del grupo.

0: Vamos, no, Gisela, una canción para cerrar el programa. ¿Cuál se te ocurre ahorita? Cuéntanos. José no me pidió ni una sola canción, creo, ¿no? ¿Cómo se resiste José a pedirme canciones? Anda pensando, Gisela, por favor. Piensa, piensa. Una para cierre de programa. Vale, tiene que ser una para cierre. Ah, mira, justo esa es la canción que te gusta, Gisela. Samba Liberao, cantada por Caetano Veloso.
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0: La silbadita es buena, ¿no?

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Buenísimo, ¿eh? Esa canción de fiesta en América sí la he escuchado en portugués. La tengo por ahí, pero bueno, me dices que son los discos completos. Eso quiero escucharlo, me encanta la idea. Bacán, bacán. Ahora lo reviso y mañana ahí te confirmo si llegó todo bien. Si llegó todo bien. Gracias, gracias, querido Mauricio. Bueno, quiero hacer una cosa aquí. A ver si me liga. Normalmente la hacemos siempre, esta canción la hacemos en... Pero primero déjeme guardarlo, ¿no? Es el que haga modificaciones. Y después no me acuerde cómo estaba. Vamos a hacer un día de domingo y le quiero cambiar el ritmo. Vamos a hacerlo en bossa. A ver cómo nos... A ver cómo suena esto.

No, no, no resulta ahí. Pero el último intento. Si no, podemos agarrar.

No, lo que pasa es, ¿sabes qué es lo que pasa, Tuti? Que hoy ya la cantamos tal cual, como yo la canto siempre. Entonces, por eso quería hacerle, cambiarle un poco el ritmo. Esa era mi idea. Pero hasta ahorita no está funcionando mi idea. Hasta ahorita no. A ver, entonces, si no está en...

Que pasen dos medios. Esto creo, la verdad. De verdad. Si no la, si no la hacemos como siempre. Ah, yo creo que por ahí esa. A ver, a ver.

Casi, casi, casi, casi, casi, casi. Ya estaba festejando yo ya. Ya, pero más o menos yo tengo una. A ver, no es en dos medios. En dos cuartos tampoco, ya lo intenté. Y ocho cuartos no existe. No. Ya, regresamos a lo que estábamos. Entonces era.

Tengo que encontrarle el truco a esto, ¿eh? Ok, la ponemos en balada. En 70 creo que estaba. Y por ahí es la cosa, a ver.

Gracias, gracias, chicas. Bueno, con esta canción nos vamos. Gracias por esos 22K. Gracias por esos presentes. Gracias, Gisela. April, señor Cuero. ¿Quién más está por ahí? Presentes solamente ellos. Gracias a Tuti por quedarte hasta este momento. No te olvides que mañana estamos lunes, miércoles y viernes. Gracias a José Ubaldo. Denise, ¿cómo estás? Bienvenida. Sí, justo ya nos vamos. Fue improvisado, fue improvisado. Avisé por el grupo también. Avisé en el grupo. Pero mañana estamos, de todas maneras a las 8 de la noche estamos aquí. Gracias, Tuti, bienvenida. Y siempre, bueno, no se olviden de escuchar Bossa Nova Perú Radio. 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Que tengan todos un lindo inicio de semana. Gracias, gracias por la compañía. Esta semana ha sido especial. Ahí la gente se conoció en el primer encuentro. Seguramente ya lo vamos a repetir pronto. Comienzo de mes también, es verdad. Ah, justo me estás haciendo acordar. Mañana tengo que emitir mi recibo por honorario para que paguen rápido. Claro que sí, gracias. Gracias a mi hermano, a José Ubaldo. Bueno, no quiero dejar de agradecer también a Julio, a Evi, a Gisela. Y me imagino que con la canción ya no está enojada. espero. Gracias, gracias por el apoyo siempre. Gracias a Denise, a José. A Mauricio, que nos ha mandado dos discos, ¿eh?, de Chayanne completos en portugués. Quiero escucharlos. Mañana a ver si es que todo sale bien y los logro bajar con normalidad. Mañana ahí lo presentamos en el programa.

Bueno, yo me voy a comer mi lomo saltado también, igual que José Baldo. ¿Cómo estás, querido amigo? A ver si nos vemos pronto, ¿ya? Te mando un abrazo, José, que estés muy bien. Me comentas si te puedo mandar las partituras, y aprovechando que ya tienes ese reel, ¿no? Ya está instalado en el celular, para mandarte ahí la... Un abrazo, Mauricio, muchísimas gracias. Hasta mañana. Mañana nos vemos por aquí un ratito. Voy a hacer una carpeta de Drive, José, y te voy a mandar todas las que ya escribí. Mira, me he demorado como 2 meses, ¿eh? Para ti son gratis. Así todo. Ahí para que más o menos tengas una idea cómo funciona. Y vamos coordinando, pues ya para el día que nos encontremos, nos agarramos a guitarrazos. Y ya conocemos las canciones, ¿no? No, me refiero a las partituras de una aplicación donde la música de fondo que has estado escuchando hoy, yo estoy tocando la guitarra, sí, pero sobre una pista. Para que suene esa pista tengo que escribir el cifrado, los acordes. Eso es lo que le estoy ofreciendo a José, porque él también es guitarrista.

0: Hola amigos, les saluda Enrique Burgos Sumaeta, transmitiendo desde el estudio 2 de Bossa Nova de RU Radio desde Lima, Perú, y damos inicio a nuestro programa La Joven Guarda. Y les recuerdo que en nuestra página del Face se han colgado las fotos de los diferentes intérpretes que se escucharán esta noche, tales como Roberto Carlos, Sergio Murilo, Celi Campelu, Trío Esperanza, Os Cásulas, The Golden Boys, Os Vips, Lenue Lilian y Lee Jackson. Y empezamos esta transmisión con Roberto Carlos y Mexericu da Candiña.
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1: Y ahora sí seguimos con Aconselhar é Fácil por el grupo Os Cápsulas.

Copudelaiti por los Golden Boys. Y llegó el momento de los saludos. Un saludo para mis siempre amigos, mis siempre compañeros, que me calientan un poquito la noche que está tan fría. Para Giovanita Yen, para Giovanita Ramos, para Betty Donaires en Venezuela y para, por supuesto, para mi amiga Rosa Crospoma. Saludos para todos ustedes y gracias por acompañarme.

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fascinante de los Carpenters es que su música no pertenece a una sola década, pertenece a la historia. Richard y Karen lograron un sonido tan limpio y unas estructuras melódicas tan sólidas que hoy siguen sonando actuales, elegantes y necesarias. Continuamos compartiendo este legado sonoro, aquí en Bossa Nova Perú Radio.

cara visible del grupo, Richard Carpenter fue el cerebro detrás de cada nota. 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Sigamos recorriendo los grandes éxitos de este dúo inolvidable.

estamos ante uno de los dúos más perfectos en la historia de la música grabada. 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Lograron un estándar de calidad que hoy, décadas después, sigue siendo la referencia del pop sofisticado. 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

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Continuemos disfrutando de estas joyas de su catálogo.

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1: Hola amigos, les saluda Enrique Burgos Sumaeta, transmitiendo desde el Estudio 2 de Bossa Nova de RU Radio, desde Lima, Perú. 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Y les recuerdo que en nuestra página del Face se han colgado las fotos de los diferentes intérpretes que se escucharán esta noche, tales como Roberto Carlos, Sergio Murilo, Serge Celi Campelu, Trio Esperanza, Os Cásulas, The Golden Boys, Os Vips, Lenue Lilian y Lee Jackson. 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

a Felicidade por Sergio Murilo, grabación del año 1968.

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1: Y ahora sí seguimos con Aconselhar é Fácil por el grupo Os Cápsulas.

Copu de Leiti por los Golden Boys. Y llegó el momento de los saludos. Un saludo para mis siempre amigos, mis siempre compañeros, que me calientan un poquito la noche que está tan fría. Para Giovanita Yen, para Giovanita Ramos, para Betty Donaires en Venezuela y para, por supuesto, para mi amiga Rosa Crospoma. Saludos para todos ustedes y gracias por acompañarme.

Y así llegamos al final del programa de esta noche. Muchas gracias por su sintonía, amigos Yeye. Y todo esto por Bossa Nova Perú Radio, la más grande comunidad musical brasileña en el Perú. Que tengan una linda noche y un gran fin de semana.

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